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0: Las 4:29 minutos.
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0: Amigos, ¿qué tal? Buenos días, son las 5 de la mañana, 5 minutos, son las 5 de la mañana, 5 minutos, el sábado fin de semana 19 de septiembre 2026.
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0: Estamos al aire en esta mañana de sábado, fin de semana. 104.4 FM. www.paisajestereo.com.
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0: Aquí estamos dando gracias al Todopoderoso por darnos el don maravilloso de la vida.

0: Vamos a continuar con la buena música a través de Paisaje Estéreo en este sábado fin de semana, pero antes les voy a recordar que hoy es el día 37, la semana 37 mejor. Estamos en el día 252 y faltan 113 días para que se acabe el año. Día Nacional de los Derechos Humanos. A ver, yo reviso acá porque aquí me salió, güey. 9, ¿no? Hoy es 19, a ver, 19, corrijo. Ahora sí, 19, claro que sí, faltan 262 días para que termine el año, faltan... Estamos en la semana 38, estamos en el día 262 y faltan 103 días. Hombre, qué enredo aquí. Había puesto una fecha mala acá en el buscador. Entonces voy a recordar día 262 de este año y faltan 103 días. Ahí sí. ¡Aleluya! Semana 38 y hoy se celebra el Día del Amor y de la Amistad. ¡Ave María! Es que es el Día del Amor y la Amistad. ¡Buenos días! ¡Feliz mañana! ¡Bienvenidos! Ya estamos en Aires del Campo.
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0: Danilo.
1: Si usted es tan amable, complacerme con la cancioncita Corazón Sufrido del Gato Negro. Para darle un saludito muy especial a mi papá Oscar Darío Rivera, Las Brisas. Y un saludito también a Santiago Arango por acá en el Botón. Y al cuñado a Lázaro por acá en el Botón. Un feliz día. Luis, muchas gracias.
0: A usted, gracias por el reporte de sintonía. 324-180-1752.
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0: Buenos días, son las 5 de la mañana, 22 minutos. Son las 5 de la mañana, 22 minutos. Estamos presentando Aires del Campo en 104.4 y en www.paisajestereo.com. Loterías jugadas en la noche anterior. Aquí están los resultados. Pari oreja, pues. Lotería de Medellín ganó 85-35 Medellín. Atención, Risaralda 67-11 Risaralda. Santander 0937 Santander. Astroluna ganó 48-08 Astroluna, signo Tauro. Dorado 60-48 Dorado. Cafeterito 75-79 Cafeterito. Caribeña ganó 29-03 Caribeña. Play for C4704 Play for El CAS 868 El CAS. Astro Sol ganó el 92-65 Astro Sol, signo Acuario. Antioqueñita 70-90 Antioqueñita. Chontic Paisita 65-99 Paisita. Chontico 46-28 Chontico. Y Dorado ganó 63-98 Dorado. Hoy juega el baloto. Juega el baloto el día de hoy. Acuérdense que hoy juega el baloto para que lo compren. Tiene un acumulado de 59.200 millones de pesos. La revancha tiene un acumulado de 2.400 millones de pesos. Estamos presentando Aires del Campo, los oyentes, desde muy temprano. Animados, qué bueno. Buenos días.
1: Don Luis, buenos días.
0: ¿Vieron que?
1: Calentemos pues esta mañana, don Luis, con la musiquita que está poniendo muy buena.
2: Así es.
1: Don Luis, a ver si me... Con eso sufrimos iguales por los relicarios.
0: Sufrimos iguales.
1: Para darle un saludito a mi hijo Cristian Camilo.
0: Eso, Cristian.
1: En el botón.
0: Están ordeñando, mi madre.
1: ¿Sí o no? Y a todos los ordeñadores en este oriente antioqueño. Muchas gracias, don Luis.

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11: Buenos días, son las 5 de la mañana, 34 minutos, 5:34. Los oyentes siguen muy activos. Buena mañana, buen sábado.
12: Muy buenos días, don Luis.
11: ¿Bien o no? Bien, bien, bien.
12: Luis, para el señor Elevador, me coloca un disquito.
11: Claro, de una.
12: La cantina de Hernán Gómez, Alejandro Múnera, por aquí en El Peñol.
11: El Peñol.
12: Muchísimas gracias.
11: Por El Peñol Entre Ríos, ¿sí o no? Buenos días, los oyentes en todos los barrios, veredas de nuestro municipio. Feliz sábado, feliz día de amor y amistad.

0: Seguimos en el sábado fin de semana con Paisaje Estéreo 104.4 FM. Gracias a ustedes por estar conectados con esta señal en todo el norte del departamento y en cualquier parte del mundo en www.paisajeestereo.com. Animados, por supuesto, con la energía arriba, siempre con buenos ánimos para llevarles a ustedes mucha música, acompañarles a través de los saludos, las complacencias. Qué bueno que se animan. 324-180-1752. Buenos días.
1: Buenos días, Luis. ¿Cómo amaneció?
0: Muy bien, gracias a Dios. ¿Y vos? Muy bien, muy bien.
1: Muy animado, muy animado.
0: Claro, Ave María.
1: Luis, para que me haga me ponga un disquito.
0: Claro, de una.
1: Despacio.
0: Que sirvan despacio.
1: Muchas gracias.
0: Es que emborracha uno si se pone a tomar muy rápido, ¿cierto?
2: Póngamele volumen a ese disco.
0: Póngale volumen a ver.

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0: Son las 5 de la mañana, 48 minutos, 5:48 minutos. 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Buenos días, ¿cómo vamos? Feliz sábado, día de amor y de amistad. ¿Usted qué va a regalar hoy? Cuente a ver. Regale mucha amistad, regale mucho amor, ¿para qué más, cierto? Regale un dulce, un, bueno, lo que usted quiere, invite a almorzar, a desayunar. Ahorita se usa mucho es que los desayunos sorpresas, ¿ah? Que desayunos sorpresas. ¿Ah?
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0: ¿Cómo van nuestros amigos conductores? Feliz mañana, feliz sábado, conductores. Los diferentes vehículos, carros en diferentes partes del planeta Tierra, porque nos escuchan en www.paisajeestereo.com muchos conductores. ¿Ah? Pero nada. ¿Ah? ¿Ah? Bueno, muy bien. Ah, bueno, sí. Eso, esas calles tan pesadas, hombre. Oiga, saludamos a los amigos comerciantes que nos escuchan también, que nos tienen sintonizados acá en Entre Ríos. Saludo cordial, Dios les pague por ese reporte de sintonía. Ya. Pero ya, hombre, ya. Vamos con los oyentes.
2: Buen día, Dani. Hola, con Carlos Pérez de Mirito, mira.
0: ¿Qué, Carlos?
2: Ahora me pone lo que hizo tu amor de Darío Gómez.
0: Hágale.
2: Gracias, Dani.
0: Mucho gusto.

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0: buenos días, son las 6 de la mañana, 8 minutos, las 6 de la mañana, 8 minutos. Aires del Campo en Paisaje Estéreo 104.4. Buenos días, 324-180-1752. Recuerden que vamos a tener sección de cumpleaños a las 9:30 de la mañana para que se inscriban. Y hoy a las 5 de la tarde les estaré entregando lancheta para los que se han inscrito desde el domingo hasta hoy, ¿cierto? Pilas, pues, 324-180-1752. Buenos días, ¿cómo vamos? ¿Cómo está la mañana? ¿Cómo van a celebrar, pues, este día de amor y amistad? Cuenten, a ver. Yo por lo menos les cuento que voy a celebrar acá en Paisaje Estéreo. Les estaré acompañando durante toda esta jornada con todo el cariño y con todo el gusto para que la pasemos muy bien. Pilas, 324-180-1752. Porque estamos de amor y de amistad. Amor y amistad. Pero que siga sonando la música en esta mañana de sábado con Paisaje Estéreo.
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0: El amor no tiene edad, definitivamente. Música con el andariego. Son las 6 de la mañana, 19 minutos. Loterías jugadas en la noche anterior. Aquí están las loterías con todo el cariño, con todo el gusto. Atención, Medellín ganó 85-35, 85-35 Medellín. Risaralda 67-11, 67-11 Risaralda. Santander 0937, 0937 Santander. Astro Luna 4808, 4808 Astro Luna, signo Tauro. Dorado 6048, 6048 Dorado. Cafeterito 7579, 7579 Cafeterito. Caribeña 2903, 2903 Caribeña. Playfor 4704, 4704 Playfor. El Cash 868, 868 el Cash. Astrosol 9265, 9265 Astrosol, signo Acuario, Antioqueñita 7090, 7090 Antioqueñita, Paisita 6599, 6599 Paisita, Chontico 4628, 4628 Chontico, Dorado 6398, 6398 Dorado. Son las loterías que jugaron en la noche anterior y recuerden que juega el baloto. Tiene un acumulado de 59.200 millones de pesos. La revancha tiene el acumulado de 2.400 millones de pesos. ¡Buenos días! ¿Cómo vamos? Doña Dilma, feliz mañana.
1: Don Luis, muy buenos días. ¿Cómo amaneció? Muy animado.
0: Claro que sí, doña Dilma.
1: Así es que...
0: Para que trabaje con ánimos.
1: Sí, para que me haga el favor, cafecito me coloque gotas negras del relicario.
0: Hágale.
1: Muchísimas gracias.
0: Doña Dilma. ¡Soto! Ella está por los lados de Tesorero. Buenos días. Pío 12, Las Brisas, El Progreso, El Filo, La Candelaria, Labores. Toruro, Zancudo, Yerbabuena, Río Grande, Río Chico. ¿Ustedes cómo amanecen? Espero que muy bien. 621.

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0: ¿Qué tal le pareció la canción, Ave María? ¿Qué canción tan buena? Mi despecho con las hermanas Cardona. ¡Buenos días! 6:34 a.m. ¿Ustedes cómo van? Cuenten a ver. 324-180-1752.
1: ¡Qué música pasó!

0: Alguien me gusta, pero no puedo decir. Son las 6 de la mañana, 42 minutos. Estamos presentando Aires del Campo. Claro, para eso nos hicieron los locutores, para hablar, ¿sí o no? No, pues es que para poner música y no hablar, no. Para eso estamos aquí, para acompañarlos, para llevarles ánimo y entusiasmo y alegrarles siempre en la mañana. 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Buenos días, ¿cómo vamos? Ave María, Lucía, Gil, buenos días, ¿cómo amaneció?
1: Muy buenos días, Gonzaga.
0: Bien o no, ¿cómo vamos? Hoy amanecimos súper bien.
1: Como caldo.
0: ¿Cómo así que caldo de qué?
1: Muy suelta esa boca.
0: Ave María, claro.
1: Feliz día del amor y la amistad.
0: Lo mismo, Lucía.
1: Un abracito desde la distancia para ti y para tus hermosos hijos.
0: Igualmente, Lucía.
1: Y todos los de la emisora Paisaje Estéreo.
0: Así es, Lucía, así es.
1: Y Ave María, por Dios.
0: ¿Qué pasó?
1: ¿Se va a desayunar con qué? ¿Con caldito de palomo qué?
0: Caldito de palomo.
1: Qué lengüito. Me hace el favor y me coloca ahí.
0: Malditos
1: jurados.
0: Ah, listo,
1: no sé
0: listo.
1: Quién lo cantará. Eso sí, del cantante sí mejor.
0: No, no acuerda él.
1: Estoy en las nubes.
0: Ah, no me preocupe.
1: Un saludo muy especial para ti.
0: Se llama Víctor Luz García.
1: Para todos mis amigos que ellos saben quiénes son.
0: Eso, toda la gallada.
1: Y para mi esposo aquí en la Muñoz.
0: ¡Albertico!
1: ¡Albertico! Muy buenos días y que me siga tomando
0: caldito. Oiga. Saludo para Luchito y Alberto, ahí en la Muñoz, a la gallada de la Muñoz, saludos. 6:46 minutos, el sábado, día de amor y de amistad.

A esta hora con John Alex Castaño. Muy buenos días, mi gente, ¿cómo vamos? Saludo cordial. Bueno, en gratitud a Leida Correa, la Junta de Acción Comunal de la Vereda Tesorero quiere expresarles el más sincero cariño y gratitud por todos estos años en los que Leida ha dedicado su tiempo, esfuerzo y corazón al servicio de esta comunidad de Tesorero. Como muestra de reconocimiento a su entrega y a la huella que ha dejado en esta vereda, se ha preparado una jornada especial en su honor. Hoy especialmente invitar a toda la comunidad para que los acompañen a compartir este momento de gratitud, alegría y reconocimiento, porque tantos años de servicio y de educación y de dedicación merecen ser celebrados. Hoy, 19 de septiembre a las 7 de la noche, en la caseta comunal Vereda Tesorero, será muy especial contar con todos para que vayan a expresar este valor y todo lo que ha hecho doña Leida Correa para la comunidad. Junta de Acción Comunal, invitación muy especial entonces para hoy, los que deseen asistir ahí a la caseta comunal de Tesorero. Invitación que estamos haciendo desde Paisaje Estéreo 104.4 FM. Son las 6:55 minutos, 6 de la mañana, 55 minutos.

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molesta. Si te molesta. Millón de primavera. ¿Ustedes cómo van? Buenos días, amigos de Santa Rosa, Don Matías, San José de la Montaña, Belmira, San Pedro, Don Matías. Ya dije. Buenos días, ¿cómo vamos? A ver cómo está la mañana. A ver, yo reviso por acá. Abrimos esta ventana que entra aire, bien sabroso. Está un poquito tímida la mañana, ¿no? Como que sí, como que no va a salir el sol. No sé. Cuénteme cómo está esa mañana ahí en su vereda, en su barrio, en su municipio, en la ciudad. Porque recuerden que esta señal llega a cualquier parte del mundo, sin fronteras. Ahí está nuestra programación en vivo. Y estamos contentos, alegres, celebrando el Día de Amor y de Amistad. Demos hoy mucho amor y mucha amistad. Muchísimo.

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0: comunidad, por su trabajo comunitario. Hoy habrá una celebración muy especial para que asistan. Hoy sábado 19 de septiembre a las 7 de la noche en la caseta comunal de la vereda Tesorero. Pilas, allá los esperamos a todos en Tesorero. Pilas, pues. Saludamos los oyentes que siguen conectados. 324-180-1752. Buenos días.
1: Hola, Luis. ¿Qué más, mijo? ¿Cómo amanece? ¿Qué ha hecho?
0: Bien, Rafa.
1: Hola, con Rafa.
0: Claro. Sí, señor.

0: una canción bonita popular para dedicar hoy. Raíces, raíces. Que esos amores se queden bien sembrados por muchos años, por mucho tiempo, como raíces que sean difíciles de arrancar, ¿no? ¡Buenos días! De amor y amistad hoy. Me encanta estar al aire en este sábado, tu fin de semana, con Paisaje Estéreo 104.4, www.paisajeestereo.com. Se perdió celular por el trayecto de Entre Ríos hacia la vereda Tururo. Quien se lo haya encontrado puede llamar al 302-354-6746 o traerlo acá a la emisora. Se extravió cédula de María Londoño Nava el día jueves 17 de septiembre, las horas de la mañana, en el trayecto de Jardines del Futuro al Parque Principal de Entre Ríos. Quien la haya encontrado, por favor llame 302-688-1009 o también la puede traer a Paisaje Estéreo. Oiga, nos vamos para mañana, para Angostura. Todavía hay cupo, sí. Bueno, pilas, que para hasta mediodía más o menos podemos reservar cupos. Si usted está interesado en ir, todavía hay tiempo. Mañana, 7 de la mañana sale desde Entre Ríos esta peregrinación para ir a rezarle, llevarle agradecimientos al Padre Marianito, el Beato, que está allí en el templo de Angostura. Es muy cerca, no es tan lejos Angostura tampoco. Vale 100,000 pesos, muy barato, muy suave, con almuerzo y todo, pasajes, ida y regreso. A las 7 de la mañana sale la terminal, hay que estar 15 minutos, pilas, acompañante, guía turístico, mejor dicho, seguro de salud también, ¿cierto? Así que pilas, 324-180-1752. De pronto no le queda fácil venir hasta acá, me consigna, los inscribimos, me manda todos los datos de las personas que van a ir mañana, porque quedan poquitos cupos ya. Pilas pues, son las 7:24 minutos.
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0: Es sábado alegre.
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0: Los oyentes en la línea 324-180-1752. Buenos días.
3: Hola Luis, muy buenos días.
0: ¿Cómo vamos pues? Que
3: tengas un cordial saludo.
0: Un saludo bien especial.
3: Que tengas también un feliz día.
0: Lo mismo mi hermano, Dios me lo bendiga.
3: Vamos a escuchar hoy, si Dios quiere,
0: Dos pasajes.
3: Listo. De Lupe y Polo.
0: Hágale, Hugo.
3: Para un saludito, don Albeiro Granda, que está en la sintonía.
0: ¡Don Albeiro!
3: Muchísimas gracias.
0: ¡Feliz mañana!

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Son las jefas del despecho a esta hora de la mañana. La canción se llama Conmigo Tenía Todo. Buenos días, 7:37, 7:37. Oiga, lotería es de nuevo, listo. Lotería, lotería, sáquelo pues, sáquelo, sáquelo. Medellín ganó 85-35, Medellín 85-35. Risaralda 67-11, Risaralda. Santander 0937, Santander. Astroluna 4808, Astroluna. Signo Tauro. Dorado 6048, Dorado. Cafeterito 7579, Cafeterito. Caribeña 2903, Caribeña. Playfor 4704, Playfor. El CAS 868, el CAS. Astrosol 9265, Astrosol. Antioqueñita 7090, Antioqueñita. Paisita 6599, Paisita. Chontico 4628, Chontico. Dorado 6398, Dorado. Recuerden que hoy juega el baloto, tiene un acumulado de 59.200 millones de pesos. La revancha tiene un acumulado de 2.400 millones de pesos. Buenos días. ¿Qué tal pues? Nos vamos con más música porque esta mañana está muy alegre, está bien festiva. Estamos celebrando el mes de amor y amistad y hoy es el día especial. 7:39.

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0: Así es, son las 7 de la mañana. 45 minutos, 7:45 minutos. 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Son las 7 de la mañana con 46 los oyentes activos. Buenos días,
2: Luis. Buenos días, ¿cómo estás?
0: Bien, espero vos.
2: Que
0: bien.
2: Claro, espero que sí. Que me dé el favor y me coloque el disco Déjenme Solo de Los Madrugadores.
0: Bueno.
2: Muchas gracias, muy amable. Feliz día.
0: Feliz día.

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0: 8 de la mañana, 7 minutos. Estamos presentando Aires del Campo en Paisaje Estéreo 104.4 en www.paisajestereo.com. Buenos días.
1: ¡Qué música para sonar bueno!
0: Suena muy sabroso, ¿sí o no? Suena pero buenísimo.
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0: 324-180-1752. Tengo sección de cumpleaños a las 9:30 si hay cumpleañeros. Hasta el momento no tengo cumpleañeros hoy. ¿Ah? Pilas, pues, algún familiar, amigo, conocido está de celebración. Bien, pues, lo anota. 324-180-1752. El vecino, el amigo, la compañera, la hermana, el tío, el sobrino. Bueno, cualquiera que está de cumpleaños. Queremos celebrar con todos ustedes esta fecha tan importante porque hoy vamos a entregar Ancheta a partir de las 5 de la tarde, así que estén muy atentos, muy pendientes. ¡Buenos días! ¿Qué quieren escuchar? 324-180-1752. También los estoy complaciendo.

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1: No me digan, cobarde música, hasta ahora con Oscar Agudelo. Son las 8 de la mañana, 14 minutos, 8, 14 minutos. Estamos presentando buena música y los oyentes, nos encanta que ustedes nos envíen esos audios. Buenos días.
2: Buenos días, Paisaje Estéreo.
1: ¿Bien o no?
2: Con John Vargas.
1: ¿Qué va, John?
2: Santuario, Antioquia.
1: ¿Cómo va todo, pues, en el santuario?
2: Pues, pásame con la canción, no lo vas a encontrar.
1: Claro que sí.
2: Andariego.
1: De una.
2: Muchas gracias, que tengan un feliz día.
1: Feliz día, María Amistad, a los oyentes en todo el mundo. Buenos días. La gente del Oriente Antioqueño, hombre, La Ceja, Río Negro, mi Carmen, buenos días, ¿cómo vamos?
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0: Son las 8:20 minutos, 8 de la mañana, 20 minutos. ¿Ustedes cómo van? Buenos días, oyentes en la línea 324-180-1752.
1: Buenos días, mi nombre es Rosa Macías, de aquí.
0: Hola,
1: de Río
0: Rosa,
1: Grande.
0: Rosa.
1: ¿Cómo amanece Luis Gonzaga?
0: Muy
1: espero
0: bien,
1: que se encuentre muy bien.
0: Claro,
1: ¿me puede complacer con la canción Vendrás Llorando de Luis Alberto Posada?
0: Claro, Rosa.
1: Dios le pague, muchas gracias, feliz día.
0: Oyentes de Río Grande, el Peñol Río Chico, a los que están en El Salado también, un saludo cordial.

0: Buenos días, son las 8 de la mañana, 26 minutos, 8 de la mañana, 26. Estamos celebrando el Día de Amor y Amistad, ¿no? Septiembre, pues, lo dedicamos al amor y a la amistad. Hoy es el día especial para eso, para compartir, para regalar un saludo, un abrazo, un beso. ¡Buenos días! ¿Te inocente, pobre amigo. ¿Te pareces tanto?
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8:36, son las 8:36. En gratitud a Leida Correa, la Junta de Acción Comunal de la Vereda Tesorero quiere expresar el cariño y gratitud por todos estos años que ha trabajado para la comunidad. Por eso los invita a este gran evento hoy a partir de las 7 de la noche, hoy 19 de septiembre, Día de Amor y Amistad, en la caseta comunal de la Vereda Tesorero. Todos están invitados para que vayan allá a Tesorero un rato, pilas pues. Será muy especial contar con todos los que quieran ir a expresar ese cariño y esa gratitud a doña Leida Correa. Saludos para doña Leida, don Jairo, allá en Tesorero, buenos días. Espero que nos estén escuchando allá, me imagino que sí. ¡Nachito! ¿Cómo va, Nachito? Le encanta esta canción. No sé si estará escuchando. Me trabaja mucho, pero le gusta mucho esta canción de los Quiroga. Mi otra mitad. También es una bonita canción para dedicar hoy, Día de Amor y Amistad, claro. Oiga, cómo es de bonita.

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1: Son las 8 de la mañana, 40 minutos, 8 de la mañana, 40 minutos. Recordamos a todos los oyentes que hoy sábado a las 5 de la tarde estaremos entregando la ancheta. ¿Para quiénes? Para las personas que se inscriban en la sección de cumpleaños. Los que cumplieron años entre el domingo y el día de hoy. Así que siempre se hace esa rifa todos los sábados entre todas las personas que se inscriban a través del 324-180-1752. El único requisito es que nos envíen la copia de su documento por ambos lados y ya. Eso es todo. Gracias a nuestro amigo Miguel Arias Granada. Agroindustrias El Progreso. Buenos días. 8:41 minutos, 8 de la mañana, 41 minutos.

Vea, buena canción, es bonita. Son las 8:44 minutos. 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Son las 8:44. Todavía pueden mandar canciones. Sí, bien, pues los complacemos. 324-180-1752. Recuerden que si algún familiar, amigo, conocido ha llegado está de cumpleaños, lo pueden inscribir. 324-180-1752. Si se inscriben, entonces tendremos sección de cumpleaños a las 9:30 de la mañana. Si no, a las 5 de la tarde estaremos haciendo la rifa de lancheta. 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Estamos presentando Aires del Campo 104.4 y www.paisajestereo.com. ¡Buenos días!

0: Mándale una carta a tu marido, pero ya. 9 minutos para que sean las 9 de la mañana.
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0: Vamos terminando Aires del Campo en este sábado, fin de semana, 19 de septiembre 2026. Día de amor y amistad. Feliz día a todos.

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0: Estamos en tu fin de semana, son las 9 de la mañana, 10 minutos, ya son las 9 de la mañana, 10 minutos, ustedes escuchan 104.4 FM.
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0: www.paisajeestereo.com. ¿Cómo vamos? Para calentar esta mañana que está bien fría acá en Entre Ríos, saludándolos a todos ustedes y disfrutando de mucha música alegre, sabrosa. En este sábado 19 de septiembre de 2026, hoy es el día de amor y amistad.
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0: Así es, somos música para alegrar los días, la mañana, la noche, toda hora, 24 horas al aire siempre, estamos 24/7. Buenos días a todos. ¿Qué tal si escuchamos más música? Dana Melodía, un amor bonito. Oiga, esta canción tiene una letra especial, una letra hermosa. Si usted se encuentra un amor bonito, cuídelo, cultívelo. Que puede ser para toda la vida, ¿no?

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1: Seguimos en tu fin de semana, son las 9:52 minutos, 9 de la mañana, 52 minutos. La quiero a morir. El dominicano Sergio Vargas. Estamos en tu fin de semana.

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5: Son las 10 de la mañana, 6 minutos, 16. Mira que todo el mundo...

0: La salsa de la buena, el grupo Niche de Cali, nuestro sueño. 10 de la mañana, 14 minutos. Ustedes están escuchando Paisaje Estéreo 104.4 FM. ¡Eso! 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
0: ¡Buenos días! El sábado, fin de semana. Hoy es el Día de Amor y de Amistad. ¿Día de Amor y Amistad hoy? Todo el mes de septiembre, pero hoy 19 de septiembre es el día especial. Felicitaciones, felicidades, besos, abrazos, saludos, caricias a la familia, sobre todo a nuestra familia. La familia, nuestros hermanos, hijos, sobrinos, tíos, abuelos, esposo, esposa, compañero, compañera, vecino, vecina. Cada uno de ustedes hacen parte de estas amistades. Del amor, porque el amor también es el compartir, el abrazar, el hablar, el decir, el acompañar en momentos felices y en momentos tristes. ¡Buenos días! ¡Feliz día de amor y amistad para toda nuestra familia! Por supuesto, la 104.4 FM. Son las 10 de la mañana, 15 minutos, 10 de la mañana con 15 minutos. Saludo cordial para todos. Recordamos en esta mañana, bueno, ya vamos cerrando lo del viaje, ¿cierto? Vamos cerrando lo del viaje a Angostura mañana. Ya vamos cerrando el viaje porque ya nos vamos mañana. A las 7 de la mañana arranca el bus acá en la terminal. Así que vamos cerrando este viaje. 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Los que van llegando a Entre Ríos, la Suiza colombiana, saludo cordial. Es Paisaje Estéreo la que suena en tu radio. 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Ah, bueno. Regalen una sonrisa, un abrazo, un saludo. Saluden a esas personas que más quieren, que más aman. Eso también es un regalo especial. No solamente cosas materiales, dulces, comidas, bueno, ¿no? Ropa, de todo, bueno, cualquier cosa. Todo es cariño, todo es amor.
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0: Oiga, son canciones para poder compartir hoy, ¿no? Bonita, esa canción se llama Si yo fuera el dueño tuyo, en Aldo Barrera. Es para dedicar hoy, para dedicar. Y está tragado también, Api María, Darío Gómez Zapata. La música popular también a veces trae canciones populares románticas, ¿no? La traga, Darío Gómez. 10:30 minutos, buenos días. ¿Cómo avanzan en este día de amor y amistad?
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1: Estamos en tu fin de semana, 11 de la mañana, 7 minutos. 11, 7 minutos. ¿Cómo duele el frío?

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10: Oye, saludos, amor y amistad para todos los oyentes que a esta hora se conectan con nosotros. Están reportando sintonía. Oliverio Choa, ¿qué más pues, Oliverio? Es un saludo bien especial para mi hermanito Oliverio Ochoa. Está en la tienda del imán. Bueno, que atraiga muchas ventas hoy. Que lleven también muchos regalos en este día de amor y amistad. Oliverio Ochoa ahí en Manga, Cartagena de Indias. ¿Cómo está esa temperatura, Oliverio? Está bueno, que está sabrosa. Oiga, también voy a saludar por acá a Anita. Anita, ¿cómo me le va, Anita? Entonces, cosa buena, feliz día del amor y de la amistad también para usted, para su familia, para don Horacio allá en la Tropicana, disfrutando de la buena música, me dice Anita. Dios me la bendiga, Anita, y que siga, por supuesto, disfrutando esta programación de Paisaje Estéreo 104.4 FM.

0: Claro que sí, son las 11 de la mañana, 42 minutos. Ya son las 11 de la mañana, 42. Estamos celebrando el día de amor y amistad. Mande besos, mande abrazos, mande chocolatinas, dulce, super coco. Oiga, ¿ustedes se acuerdan de las frunas, sí o no? Las frunas eran... Todavía hay, cierto, pero ya no es como tanto. Claro, le decimos canto a la montaña. ¡Anita! De una. Es que viene... Le gusta mucho la música bailable a Anita, ¿no? Allá en la Tropical, en San Vicente Ferrer. Allá nos están escuchando también. Dios le pague, Anita. Cada día crece más la sintonía, mi querido Don Ansé Gallego. ¡Claro que sí! Oiga, ¿ustedes se acuerdan de la motita también? El chicle de la motita. ¡Excelente! Bueno, vamos a enviar más saludos, por supuesto, a Pacho. Pacho está por ¿dónde? Por Houston, ¿cierto? Pacho está por Houston. Es otro de los grandes amigos, también oyente de Paisaje Estéreo.
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0: Salen en el exterior, en España, en Italia, en Alemania, en Francia, en cualquier parte del mundo. Con esta señal 104.4 vaya nuestro saludo, nuestro abrazo de Paisaje Estéreo 104.4.
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0: A un gran oyente, por supuesto, también el amigo Dorancé Gallego. Dorancé, ¿cómo vamos, mi hermano? En Austin, Texas, Estados Unidos. Dios me lo bendiga, hermano. Amigos desde chiquitos, ¿sí o no, Dorancé? Desde pequeños, saludo para usted, para su familia, su esposa, sus hijos, Dios los bendiga, sus papás, don Fabio, por supuesto, todos sus hermanos, en este día tan importante de amor y amistad. Y vamos a enviarle un saludo muy especial a esta hora de la mañana a otro amigo que ya se está haciendo amigo, por supuesto, y seguramente va a ser también oyente asiduo de Paisaje Estéreo 104.4 FM, don Carlos Pulecio Lozano. Don Carlos Pulecio Lozano, en la capital de Colombia, en Bogotá, Distrito Capital. Don Carlos Pulecio Lozano, Dios lo bendiga. Un abrazo también, un saludo de amistad para usted, para su familia. Que la pasen súper bien hoy, en este día, sábado 19 de septiembre 2026. Estamos de celebración, estamos en el Día del Amor y de la Amistad, todo el mes de septiembre, y ese día, esa celebración debería de hacerse a diario, todos los días, 24/7, para que vivamos muy bien. Para que vivamos en paz, en tranquilidad, con muchas amistades, con grandes amigos. ¡Qué bueno, qué bueno! Vámonos con más música. Ustedes pueden programar también, pueden enviar los saludos de amor y amistad, por supuesto. 324-180-1750. ¿A quién le van a mandar ese saludo? Estoy esperando esos reportes. Pueden mandarlo y póngale. Vea, póngale a la emisora que vamos a saludarlos de amor y amistad, ¿sí o no? ¡Pila! Vamos a seguir disfrutando de más.

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Seguimos en el sábado, estamos celebrando el día de amor y de amistad. Brinde hoy mucho amor, brinde mucha amistad, brinde una sonrisa, haz una llamada, haga lo que quiera, no deje pasar este día. Son las 12:10, buenas tardes ya, buenas tardes, ¿cómo vamos? Buen vallenato, solo pienso en tenerlo.

12:18 minutos, 12:18. Sábado de amor y amistad con Paisaje Estéreo. Esta, por ejemplo, para dedicar esta espectacular. Willy Colón, Idilio. Oiga eso, oiga eso, oiga eso, oiga eso.

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2: Muy bien, son las 12, ya 36 minutos, 12:36, escuchan Paisaje Estéreo, 104.4 FM.

Son las 12:37 minutos, 12 del mediodía, 37 minutos. Ustedes escuchan Paisaje Estéreo 104.4, www.paisajeestereo.com. ¿Cómo están celebrando el Día de Amor y Amistad? Me cuentan, por favor. Yo les cuento que estoy celebrando de 5 de la mañana a 7 de la noche acá al aire con ustedes. Voy a recordar que estamos en la jornada número 1 del fútbol profesional colombiano. La jornada 11, corrijo, es que vi 2-1, sí, que en la 1. Clausura, jornada 11 de 19. Ayer inició Águilas Doradas 2, Deportivo Pereira 2. Millonarios Boyacá Chico hoy a las 2 de la tarde. Alianza Santa Fe 4-5 de la tarde hoy. Deportivo Cali Cúcuta hoy 6:10. Pasto Once Caldas hoy 8:15. Fortaleza Junior hoy, digo mañana, 2 de la tarde. Bucaramanga Internacional de Bogotá mañana 4:05 de la tarde. Tolima América mañana 6:10 de la tarde. Llaneros Atlético Nacional mañana 8:15 de la noche. Medellín Jaguares martes 22:06 de la tarde. Esa es la jornada número 11 del fútbol profesional colombiano. Oiga, mis amigos, saludos.

Cordial, sobre todo a los amigos que son amigos de verdad, ¿no? Amigos de verdad. El amigo Orancé Gallego, saludo cordial para él en las carreteras de Austin, Texas. ¡El amigo! Orancé Gallego, para usted, para su esposa, para sus hijos, también para sus papás, para sus hermanos. Vamos a enviarle un saludo muy especial al amigo Carlos Pulecio Lozano. El señor Carlos Pulecio Lozano está en Bogotá, en la capital de la República de Colombia, Bogotá. Don Carlos Pulecio, un abrazote, Dios lo bendiga. Para usted, para toda su familia, desde Paisaje Estéreo 104.4 FM. También desde la distancia del amigo Orancé Gallego. Saludos a todos en este día tan especial. Día de amor y amistad, 12:40 minutos. Sábado alegre con Paisaje Estéreo 104.4 FM.

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2: Seguimos en tu fin de semana, son las 12:48 minutos. 12:48. Celebrando el mes de amor y amistad, ¿no? A las 2 de la tarde estaremos en Clásicos para Bailar.

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1: La tarde de sábado, fin de semana, con Paisaje Estéreo 104.4 en el 19 de septiembre. Estamos en el mes de amor y amistad. Hoy es el día especial de amor y amistad. Saludos a todos. Aquí está Mario Lontano.

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1: 1:03, ya es la 1:03, mucha música para el sábado fin de semana. Y ya, Moria Mesa, mis amores, los herederos del despecho a esta hora suenan en Paisaje Estéreo.
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La tarde de sábado con Paisa de Estéreo 104.4, Día de Amor y Amistad. ¿Ustedes cómo van celebrando ese día? ¿Eh? Me cuentan, por favor. 324-180-1752. Yo lo sigo celebrando con la sintonía de ustedes, los oyentes que están conectados al 104.4 y en www.paisajestereo.com. Hora de ir almorzando también. Oiga, voy a saludar muy especialmente a toda la gente de la gallada de Tesorero. La gente de Tesorero a esta hora de la tarde. ¿Cómo va Tesorero? Cuénteme, por favor, Tesorero. Hoy hay algo especial en Tesorero, ¿sí o no? Hay algo muy especial en Tesorero hoy. ¡Eso! Hay un homenaje a doña Leida Correa. Doña Leida Correa, en gratitud, doña Leida Correa, la Junta de Acción Comunal los invita pues a esa celebración hoy, 19 de septiembre a las 7 de la noche en la caseta comunal de la vereda Tesorero. Los esperamos con todo el cariño para esta mujer que ha dado tantas cosas a esta Junta de Acción Comunal durante tantos años, de todo el trabajo comunitario. Hay que reconocer todo lo que hacen nuestros líderes. Doña Leida Correa, a todos los que quieran asistir allá después de las 7 de la noche. Caseta comunal. ¡Pila! ¡Los invitamos! 1 de la tarde, 17, buen almuerzo. Es hora de almorzar, ¿cierto? ¿Sí?

0: ¡Ay, quiero saber de ti! 1:38 ¡Qué cosas, ¿no?
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0: ¡Oiga, qué rico, qué sabrosura! Estamos en el Día de Amor y Amistad. Hagámosle el amor a la amistad hoy, ¿cierto? Nuestro amor será Rapsodia.
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1: Una de la tarde, 49, es la 1:49. ¡Ya viene! Ya les traigo a continuación los clásicos para bailar en el sábado fin de semana. Si estás con otro,
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1: Te felicito.
3: Si andas con otro,
1: si andas o estás, es igual, ¿no?

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0: Amigos, estamos en los clásicos para bailar. Vamos a hacer algo bien bacano, bien especial hoy. El Día de Amor y Amistad. Vamos a poner tres canciones de un solo artista que hablen de amor, ¿no? Vea, Lisandro Mesa arrancó y con Adicción, El Amor, y termina con Cumbia del Amor. ¿Sí o no? Que sean bien tropicales, románticos, bonitos, ¿ah? Combo las estrellas, bueno, toda esa gente. Ya viene Afrosao con esa pareja que a mi lado está. Y también con Mar de Emociones, ¿no? Ay, González. Y otra de Afrosao puede ser. Ay, sálvame cuando vengas. Ay, cuando vengas, sálvame. Bienvenidos a los clásicos para bailar.
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0: Bambolé. Oye, saludamos la callada en Cartagena de India. Allá en Cartagena, Eduardo Ochoa.
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0: Oliverio Ochoa.
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0: Huaco Giraldo.
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0: ¿Qué más hay por allá? El Corseño. ¿Qué más?
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2: ¿Qué dice por ahí? Hola, Luisito. Estamos escuchando acá. Vea, salude aquí a la callada, a Quique y al venezolano.
0: ¡Quique!
2: Y a Oliverio, vea. Y salúdeme, yo antes vine para la casa, que vaya hoy para la casa.
0: De una.
2: Tienda el imano yo.
0: Listo.
2: La música buena de Afrosan, la pareja Camila.
0: Muy buena, ¿sí o no?
2: Que le coloque a Oliverio el...
0: Ya le vamos a poner a Palo Santo.

0: Ya, gracias a todos los que se han acordado del Día de Amor y Amistad. Gracias.
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0: ¡Oliverio Chávez! Ya está haciendo la arepa, su novia. Esta es la canción que le gustó a Oliverio, la revancha. Para la gallada, hombre, allá. Súbale el volumen, por favor. Súbale el volumen, Joaquín.

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0: Cuénteme dónde están sintonizados.
1: Se va.
0: Tres en la tarde, 17 minutos. Son las 3 de la tarde con 17 minutos. 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Son las 3 de la tarde, 18 minutos, atención. 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Estamos de Clásicos para Bailar.
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0: Son las 3 de la tarde, 25 minutos, 3:25 minutos, juntos para siempre, ¿eh? ¡Qué bueno! Víctor Sepúlveda. Clásicos para bailar con música muy sabrosa en esta tarde de sábado, fin de semana. 19 de septiembre de 2026, Día de Amor y Amistad. ¿Qué tal si escuchamos música con los Guarahuaco, ¿eh? ¿Qué tal? Tres canciones bien bacanas de los Guarahuaco. Hernán Rojas. La primera, He nacido para amarte, El Canoero y Enamorando.
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1: Clásicos para bailar. 3:39 PM. Pastor López, nuestro anillito, tienes que regresar. Lloró mi corazón.
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2: Son las 3 de la tarde, 52. Vamos terminando estos Clásicos para Bailar con Lavillos Caracas Boy. ¿Qué tienes tú? Y finalmente, Juanita Bonita.

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Estamos en tu fin de semana, son las 4 de la tarde, 8 minutos, ya son las 4, 8 minutos. A todos saludos en esta tarde de sábado, fin de semana. 104.4, Día de Amor y Amistad. Recuerden hoy la actividad en la vereda, el Tesorero, ¿no? Vereda Tesorero, saludo para la gente en Tesorero. Hoy la actividad en homenaje a doña Leida Correa, la Junta de Acción Comunal. Hoy a las 7 de la noche, ahí en la caseta comunal, los esperamos, todos los que quieran asistir. Son las 4 de la tarde, 9 minutos, 4:09.

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0: 25 horas. Proyecto 1, 4:40 minutos en la tarde de día.
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0: A las 5 estaremos presentando, haciendo entrega de la rifa de lancheta, ¿no? Hoy no tuvimos cumpleaños, pero sí tenemos los cumpleañeros el día de hoy, que se han inscrito desde el domingo hasta el día de ayer, ¿no? Toda la semana. Hubo cumpleaños domingo, miércoles, jueves, viernes. El viernes fue el día que hubo más cumpleaños. Estas personas que enviaron su fotocopia del documento al 324-180-1752 participan en la rifa de la lancheta ahorita. Ahorita a las 5, ¿no?
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1: Cinco de la tarde, 17 minutos. 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

Oiga, junto a tu corazón, las 5:27 minutos en la tarde, 5:27 minutos, y se juega a esta hora la fecha número 11 del fútbol profesional colombiano, la Liga Betplay. Recordamos resultados: Águilas Doradas 2, Deportivo Pereira 2 ayer, Millonarios 3, Boyacá 0 hoy, Alianza Santa Fe, Alianza 1, Santa Fe 2. Ahorita a las 6:10, Deportivo Cali

Cúcuta, Alianza Santa Fe, minuto 65, va 1-2, perdiendo Alianza. Pasto Once Caldas, hoy 8:15 de la noche. Fortaleza Junior, mañana 2 de la tarde. Bucaramanga Internacional de Bogotá, mañana 4:05 de la tarde. Tolima América, mañana 6:10 de la tarde. Mañana a las 8:15, Llaneros Atlético Nacional. Medellín Jaguares, el martes a las 6 de la tarde. Es el fútbol profesional colombiano a través de Paisaje Estéreo 104.4 en este...

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0: ¡Feliz cumpleaños! Bueno, vamos a enviarle un saludo a todos los cumpleaños. Hoy, pues no tenemos registro de cumpleaños, pero vamos a hacer, por supuesto, la rifa que siempre se hace cada 8 días con los que cumplen años durante toda la semana, desde el domingo hasta hoy sábado. Vamos a felicitar a todas las personas que se hicieron inscribir y, por supuesto, que vamos a entregar la ancheta a nombre de Agroindustrias El Progreso. El amigo Miguel Ángel Arias Granada está con nosotros en la línea. Buenas tardes, Miguel.
1: Buenas tardes, Luis, y toda la audiencia, ¿cómo están?
0: Bien, bien, vamos a enviarle un saludo bien especial a todos los oyentes que se registraron esta semana a nombre de Agroindustrias El Progreso.
1: Felicitaciones a todos los participantes en su cumpleaños.
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1: Mantenimiento.
0: Mantenimiento. 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
1: Llamen ya.
0: Bueno, Miguel, hágame el favor. Bueno, vamos a mirar por acá el registro de los cumpleañeros. El domingo tenemos entonces del 1 al... A ver, 1, 2, 3, 4, 5, 6, 7... Bueno, del 1 al 7.
1: Del 1 al 7, vámonos con el primero, el número 1.
0: El número 1, listo. Muchísimas gracias. Se llama...
1: ¿Quién tuvimos el gusto?
0: Laura Vanessa Ruiz Tamayo.
1: Felicitaciones a Laura.
0: Laura Vanessa Ruiz Tamayo se ganó entonces la ancheta para esta semana. Listo, Miguel, gracias a usted.
1: Perfecto, muchas gracias a ustedes, Luis.
0: Feliz tarde.
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0: Estamos en el sábado, fin de semana.
1: Sí.

0: Son las 6 de la tarde, 33 minutos. Ya son las 6 de la tarde, 33.
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6: Muy bien, son las 6 de la tarde, 47 minutos. Ya son las 6 de la tarde, 47 minutos. 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
1: 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Pedro,
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0: ¡Ay, qué rico!
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